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0: Sentado en su despacho, el comisario estaba hojeando expedientes cuando el cabo se presentó trayendo al detenido. Un mozo de 30 años a lo sumo, vestía bombacha gris, corralera, que a jugar por lo vieja estaba dando muestra de la miseria de su dueño. Sin levantar la vista de los papeles, prestó oído a la palabra el cabo. Me lo entregó el sargento. Ah, según dicen, este paisano vago le robó unas botas al bolichero Vivas, comisario. ¿Unas botas? Ajá. Ladrón barato. ¿Cómo te llamas?
1: Orencio Nieva, señor.
0: ¿Trabajá?
1: No, señor. No hallo trabajo. Estuve trabajando en la chacra de Don Barcala, pero en cuantito terminó la juntada del maíz me echaron y ahora hago alguna changa y ancina vivo, señor.
0: ¿Y a qué le llamás changa? ¿A andar robando? El paisano bajó la vista al suelo. ¿A dónde tenés las botas?
1: En el rancho, señor.
0: ¡Cabo! Mande a buscarla y páselo pa' adentro a este ratero, que ya vamos a ver lo que le damos. Salió el milico tras la orden y el comisario se quedó pensando.
1: Un par de botas.
0: Un par de botas. Ni para robar sirven estos paisanos vagos. No habían pasado 2 horas que un milico se cuadró en la puerta del despacho. Permiso, mi comisario. Fui hasta la casa del detenido Nieva a traer las botas que le robó a Don Viva. Me la entregó su mujer. Las tenía puesta un hijo de ellos, un chico de unos 7 años, señor.
1: ¿Con qué esas son las botas? Son muy chicas para ensuciarse las manos y...
0: ¿Y qué decía la mujer?
2: Y nada, comisario. Lloraba como una magdalena y cuando me iba a ir me dio esta carta para que se la entregue a usted en las propias manos.
0: A ver, déjame... Nada más natural, mujeres que piden los maridos. Mujeres que piden los maridos. Lo malo es que siempre lo hayan angelito, aunque le hagan sombra al mismo diablo.

esa carta era distinta a todas. Escrita en un papel de traza, mugriento y arrugado. Las palabras eran una hilera torpe de garabato que había estampado la gracia y la inocencia de aquella criatura de 7 años, ajena por completo a la desgracia que la miseria tendió sobre su rancho. El ceño del comisario se fruncía al tiempo que la iba descifrando, y al acabar de leer: agente, vaya hasta la casa del detenido Nieva y devuélvale a la mujer esas botas. Dígale que fue un error, que nos disculpe. Después le pregunta al bolichero de parte del comisario cuánto valen las botas, se las paga y que se olvide el caso. Espere, no se vaya. Aurencio Nieva ya mismo me lo suelta y que no deje de llegarse hasta acá mañana mismo, puede ser que le haya hallado algún trabajo. Salió el milico tras la orden y don Segundo se acomodó en la silla para repasar esa sucia hoja de papel que aún temblaba como un pajarito herido entre sus manos.

0: señores Reyes Magos. Señores Reyes Magos, yo les pido que este año, yo les pido que este año no se olviden de traerme las botitas. Yo soy bueno, ya según dicen los otros chicos, ya según dicen los otros chicos, si uno se porta bien todito el año, ustedes no se olvidan del regalo. Al dejar de leer el comisario, sintió como una brasa dentro del pecho y largó para afuera toda la rabia murmurando, mientras que la miseria haga ladrones de esta laya, yo nunca serviré pa' comisario.
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la fiesta acaba de comenzar. Sí, señor, la fiesta acaba de dar inicio. Buenos días, tengan todos ustedes. Las 8:24 minutos de la mañana, hora menos en Canarias. Feliz, contenta, pletórica. Gracias, gracias, gracias. ¿Cómo no dar gracias a Dios por estar nuevamente aquí? Hay muchas personas que por cualquier motivo hoy ya no pueden estar. Y nosotros vamos a darle un abrazo de cariño a todas esas personas que en este momento a lo mejor están pasando por alguna situación negativa. Y créame que la vida continúa. No se niegue una sonrisa. No se niegue una felicidad. Sí, señor. Ahí está. Juan Luis Guerra. Las avispas. Se la dedico con todo mi amor. Para poder decir: Dios conmigo, ¿quién contra mí? Radio Ecuasiri le da la bienvenida a usted en esta jornada y le dice gracias, mil gracias por permitirme entrar a sus hogares, a su trabajo, a su vida, a su corazón. Nosotros somos más que una radio, nosotros somos una familia. Ya están por aquí entrando ya a nuestro chat. Rosy, saludos. Mónica Robalino, saludos. Angélica Vargas, buenos días. Buenos días, ¿quién más me saluda? 610-660-115. Pase, pase, pase, esta es su casa. Jesús me dijo que me riera del enemigo. Hola Ángel, buenos días, saludos. Les quiero comentar que hay mucha gente que nos ha preferido y nos está poniendo como emisora de cabecera en América. Mucha gente que se levanta a preparar su cualquier cosita para vender. Ya mismo se levanta nuestra amiga que hace los agüitas medicinales para vender en el trébol. Mire, se levanta a las 2, 3 de la madrugada para cocinar y salir a la venta. ¿Cuánta gente hay así, verdad? ¿Cuántos compatriotas, vecinos, amigos que la luchan cada día? Sí, señor, la luchan cada día. Y nosotros estamos a su lado. Así que, buenos días. Gracias, papito Dios, por este día. Y a ustedes, gracias por permitirme entrar en sus vidas. Vámonos. Y esta canción.

Muchísimas gracias. Ya está por aquí Katy. Hola, buenos días, Katy. Hola, hola, hola, buenos días, señora bonita. Que tenga un súper comienzo de semana. Un millón de bendiciones para todos los oyentes. ¡Ay, qué bonito! Malau Cesai, saludos. Gracias a todos los que nos están siguiendo. Bienvenidos y bienvenidas. Transmitimos desde Madrid, España, para el mundo entero. Hola, Lili, bienvenida. ¡Qué bueno, qué alegría, qué felicidad! Radio Ecuasiri, desde Madrid, España, para el mundo entero. Mi nombre es Rosemary Flores y yo soy ecuatoriana.

Oiga, saludos a usted que está ya empezando en la carpintería. Usted que está en el restaurante. Usted que va de camino al trabajo, al primer servicio. Saludamos a las personas que están trabajando en las mecánicas. Nosotros tenemos un proyecto. Consuelo, saludos, Madrid. Cuénteme de

0: las 8:35 de la mañana, hora menos en Canarias.
1: Es un regalo.
0: La 1:35 de la madrugada en Ecuador. Saludos, Mari, desde Murcia, muchas gracias. Por aquí ya le tenemos a Nelly. Hola, hola, buenos días, te escucho ahora, buena música. Como todo lo que programamos, claro que sí. José Luis Jumbo, saluditos para Laurita en Carabanchel. Desde Torrevieja, se nos fue a Torrevieja. Pero todavía recuerda

0: Vamos marcando ya las 8:45 de la mañana, ahora menos en Canarias. No se atrase, por favor. Dígame, ¿a dónde va? ¿Va de camino al trabajo? ¿Va a hacer la compra? Recuerde que dentro de poco ya están los niños operativos, ¿ah? ¡Ay, cuántas cosas tiene que hacer! Comprar, marcar los nombres. Pero sobre todo, hable con sus hijos. Deles amor, deles cariño, deles comprensión.
1: Pobre corazón.
0: Y cuando usted vea esos frutos en una conversación bonita, contándole todo lo que le ha pasado en el colegio, usted va a saber que es un muy buen trabajo el que ha hecho. Recuerde que todos los niños y niñas, adolescentes, van con el cuaderno en blanco. Todos empiezan con el cuaderno en blanco. Y es ahí donde nosotros vamos a ayudarles a que escriban con buena letra, con una caligrafía bonita, con una ortografía impecable. Pero adivine cómo se puede conseguir eso, adivine. No haciéndoles repetir a los niños, no diciéndoles a los niños que vayan al diccionario, no empujando a los niños a que lean. ¿Sabe cómo se logra eso? Con el ejemplo. Si su hijo le ve leyendo una tarde, créame que él va a sentarse a leer.
1: Ay, ay, ay, ay, ay, ay.
0: Si su hijo le escucha a usted decir que ha cometido una falta de ortografía y que va a ver de qué se trata, cómo es, a ellos también les vendrá la curiosidad. Pero si su hijo le ve a usted llegar, ponerse en el teléfono, no hacer caso a nadie, decirles que no molesten, usted estar viendo la serie y mandar a callar a todo el mundo, pues créame que su hijo también va a hacer lo mismo. Entonces, no nos asustemos, no nos vamos a llevar las manos a la cabeza cuando vemos que nuestros hijos están enfrascados en el teléfono. Así que ya lo sabe, el ejemplo es el mayor.

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1: Vamos marcando ya las 8:52 de la mañana, no se atrase, ¿ah? Te recuerdo que estamos a través de Kwashiri y que aquí estamos a gusto, en un momento muy bonito. Ahí está la quinta estación con Mar Anthony, recuérdame. Espero que lo disfrute, Katy. Recuerda.

mensaje más encantador. Hola, buenos días, guapa. Sintonía desde Santander. Un saludo para mi familia, Loor Mesa y Obando Guillén. Disfrutando un poquito de las vacaciones. Gracias por dejarnos entrar en tus días de vacaciones también, ¿ah? ¡Qué bueno! Somos una familia. Radio Equacity. Rosely Flores en el reventón de la mañana. Las 8:56 de la mañana.

0: escuchar un trocito de la canción que dice: qué bonito es tener a alguien que cuide de ti. La verdad que sí. ¿Usted tiene a alguien que cuida de usted? Una amiga, un familiar, alguien. ¿Le quiere rendir un homenaje pequeñito?
1: Sentir el abrazo.
0: ¿Le quiere nombrar en la radio y decirle gracias? Gracias por estar a mi lado de manera incondicional. Gracias a esa amiga o a ese amigo que apareció de la nada y que forma parte de su vida. Unos amigos leales, unos amigos que hay que cuidarlos. ¿Usted lo tiene? Dígamelo. Vamos a ver si Araceli tiene una amiga, un amigo que le cuida y que es un amigo o amiga incondicional. Katy, ¿usted tiene? Viviana, ¿usted tiene? Juan Luis Jumbo, ¿tiene usted? Nelly, ¿tiene usted? Hay muchas veces que tenemos un carácter raro, un carácter un poco fuerte, pero créame que aún así tenemos gente linda a nuestro

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1: Sí, mi amiga Antonella, en Miraflores de la Sierra, a quien mucho le doy gracias a Dios que me la puso en el camino. ¡Qué bonito!
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1: Ojalá Dios quiera y puedas grabar lo que voy a decir, Araceli.
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1: Porque sí es bueno que la gente sepa lo que tienes en tu corazón. Muchas veces uno pasa muy rápido. El trabajo, las circunstancias, la economía, la inestabilidad hace que no nos frenemos ni nos paremos a decir gracias. Gracias por tu cariño. Así que Antonella y Miraflores, por aquí te recuerdan con mucho cariño a Araceli, tu amiga. Gracias por esos momentos lindos. Estefi nos dice, hola, buenos días, bendecidos días, Rose. Dios le pague, muchas gracias. Vamos a ver qué nos dicen por aquí, hola.
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9:08 de la mañana. Paulina Sevilla dice, qué linda música, Rose. Bendiciones en esta semana con mucha salud. En Sevilla, lluvioso. Hoy se está de lujo. Qué bonito. Nos has solicitado un tema. Qué bueno. De Merche. Pintada los labios de rojo. Qué chévere. Ya le ponemos. Nelly dice, por favor, mi historia entre tus...

Yo recuerdo antes, cuando la radio era muy tradicional, decía de él para ella, de ella para él. Qué bueno, ¿verdad? Poder recuperar. De mí para ti, de ti para mí. Y de mí para todos ustedes, con mucho amor.

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1: Nueve y quince, 9:16 ahora. Rosemary Flores en el reventón de la mañana. www.ecuasiri.es.

¿Dónde está la gente que tiene ese corazón salvaje? Esa gente echada pa'lante. Las 9:23 de la mañana, yo estoy programando para usted a través

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0: La verdad que sí, mi amiga Jan, saludos, sí. Estamos en Madrid, España, y aquí va marcando las 9:32 de la mañana, hora menos en Canarias. Estamos activando a toda la gente que ya está trabajando. En este momento la gente está a tope. También decirle que estamos acompañando a todas las personas que están de vacaciones. Las personitas que están de vacaciones están disfrutando, pero también nos dejan entrar con Radio Quasiri.
1: Noriega.
0: Recuerde que ponemos un poquito de todo.
1: Chateo.
0: Y que luego ya vamos definiéndonos. Lili Noriega, un abrazo, amiga. Gracias.

Las 9:35 minutos de la mañana, hora menos en Canarias. Oiga, yo quiero que usted viva la vida, esté feliz, esté contento. 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Guapa, cuando pueda, una de Manolo, Dios mío, haz que me enamore. Mari, es mi amor, saludos. 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

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Hoy descanso, dice Mari. ¡Qué chévere! 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Sí, señor. Así es, amiga. Usted que no sabe qué hacer con su vida. Oli, Oli, Berito. Buenos días.

0: 652-384970.
1: Dale.
0: ¿Qué le subo, Berito? ¿Qué?

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0: aquí un whipipi. ¡Qué bonito, qué sabroso!
1: Bonito, bonito.
0: Cuénteme, cuénteme, usted también está ahora a 100, está a tope. Porque claro, nos hemos tomado un cafecito, qué rico, qué sabroso. Vamos, vamos, vamos, vamos. Las 10 con 30 minutos de la mañana, hora menos en Canarias. Cuénteme, ¿qué está haciendo? Cuénteme, cuénteme. Dígame cómo se encuentra, cómo está, cómo ha pasado, qué es de su hermosa vida, cómo se ha conservado. Oiga, ¿dónde están las cholas? Yo quiero ver a las cholas. Esas cholas lindas, guapas. Aquellas cholas que van caminando con taquitos blancos. Esas cholas patuchas. Esas cholas grandotas. Esas cholas que llegamos muy tarde a la repartición de...

¿dónde están las choferas? ¿Dónde? ¿Dónde? Un saludo para todos aquellos que están metiéndole primera a la vida. Cuidado y se le vaya el carro para atrás, ¿ah? No me será camarón o camarona. Vamos ahí.

audio por aquí. Que tiemblen los choferes, ¿ah? Que tiemblen los choferes. A nosotras, las choferas, las que les hacemos temblar a los choferes. Nos tienen miedo, dice Priscila Yukilema. ¿Dónde están las choferas? ¿Dónde? ¿Dónde? Levante la mano, por favor. Son mujeres valientes, aguerridas.

también que conducen los carritos de la basura. También son unas choferas. Gloria Gómez, tu Gigi. Por aquí dice salta, sapo. Mi taita suele decir que baile el sapo y la guarazapa, Sansón y los que no son. Suéltala. Ceci Narváez. Un saludo para toda la gente que son María Chunchun, que están saliendo del armario de manera digna para ser felices. En el mes de mayo yo me enamoré. ¡Ay, ay, ay! ¡A ti te digo!

oyentes de problemas, sobre todo los viernes que nos llegan a casa. Queremos saludar a los choferes del Carrefour. Ahí estamos con la canción que viene a continuación. Steffi es nuestro contacto. Sabemos que hay varias rutas del Carrefour que sintonizan Radio Ecuaciri, que gustan del programa de Rosemary Flores. Oiga, un saludito al Patapata, saludos al Chisguete, saludos al Murciélago, saludos al Nariz con Yapa. Todos ellos son conductores de Carrefour con Rosemary Flores.

0: cariño desde Guajiri, Razón y Flores. Para todos los choferes del Carrefour. Oiga, para olvidar tu querer, negrito. Ahí le mando un besito. Ay, ay, ay. Para la unidad 25. Oye, Moreno. Por aquí hay un corazón que palpita. Me voy al campo si usted no me hace caso, ¿ah?
1: Con cariño.
0: De momento soy titular de Carrefour. Pero como no me hagas caso, me voy al campo.

0: las rutas de Leganés y Gran Vía. Así, así me gusta, así me gusta. Oiga, don Galo Caballista, saludos. Don Luchito, diga.
1: ¡Maca!
0: Oiga, si te vas, mi negrito, por ahí está la puerta, papi. Gloria Gigi, desde ahora será mi mejor amiga.
2: Por allá está la puerta.
0: Las 10:47 de la mañana. ¿Qué va a ser de comida? Hago un timbushka. Hago un locro de mote. Con carne de chancho, qué rico. Ahí está la colorada. Saludos, buenos días.

0: ¿Dónde están los hombres más fieles, por favor? Que levanten la mano los hombres más fieles. Los que tienen ocupado solo una manito.
1: ¡Gózalo!
0: Un saludo para los más fieles de Servipac. Oiga, viejo Alex.
1: Negrito, que tengo...
0: Por ahí dice que hay una pensión.

0: Eso, eso, por ahí me están diciendo. Viejo Alex tiene una demanda de alimentos. Por eso no puede regresar al Ecuador. Está buena la chicha. Y la otra también, ¿ah? ¡Oy, oy, oy! Se nos durmió la Gigi. ¿Qué le pasa, Gigi? Y se viene, y se viene, y se viene. ¡Don Medardo!
1: ¡Una bulla!
0: El único que no puede pelearse aquí de cuál es Don Medardo, si el viejo, el nuevo, el antiguo, el que tiene permiso y el que no, Radio Ecuaciri. Totalmente libre. Oiga, usted, el aguajal. Desde las 8 escuchándole. Yo me conecto a las 7:30, papi. Y conmigo usted no tiene...

0: Les queremos comunicar que el día de mañana tendremos la presencia de Leonardo Flores en las instalaciones de Radio Ecuaciri. El día de mañana será algo muy bonito poder contar con la presencia de este gran artista, Leonardo Flores, aquí en las instalaciones de Ecuaciri, la puerta de los grandes artistas para Europa.
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0: Ya les estaremos diciendo la hora en la que le tendremos a este gran artista aquí.

0: Felicitaciones a la gente seguidora de María de los Ángeles, ¿ah? Las personas que fueron felices cuando Corazón Serrano se unió junto con María de los Ángeles y dieron este lindo producto.
1: Hermana,
0: que suena en Radio Ecuaciri.
1: Juntos, María de los Ángeles y Corazón Serrano.
0: Ecuador y Perú, las 11 con 6 minutos de la mañana, hora menos en Canarias.
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0: Rosario Flores dice, ay.

saludamos a toda la gente que nos está escuchando allá en Villa de Vallecas. Rose, no te olvides de Vicálvaro, nos dicen por acá. Marta Lucía, saludos.

Hola, hola, mis queridos amigos, soy Fernando Zumba y quiero saludar a todos los seguidores de este bonito programa Ritmo y Control, conducido por Rosemary Flores de Radio Cuachiris en Madrid. Muchas gracias a todos ustedes por su sintonía y por apoyar al talento ecuatoriano.

conocer un nuevo amor. Porque yo no te voy a esperar nunca. ¡Nunca! Oye. Sí, sí, sí. Don Fernando Zumba lo dice y lo canta y usted lo vivió.

0: si usted tiene dos, ay, ay, ay, créame que yo tengo.
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0: A la fila. Póngase a la fila, póngase a la fila.
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0: Oiga, Merce.
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0: Así es la vida, mija.
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0: Oiga.

0: cariños. Va a haber un caicero. Ahí fue.
1: 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Por Dios.

0: algo para que se ayuden mis guaguas. Nunca lo he hecho.
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Somos las 11 con 32 minutos de la mañana y oiga, Daniel Pintado. Súbale el volumen, dice. Súbale usted, pues, mijo. Vivo, vivo, alzando pelito. Hola, buenos días. Se saluda Yolanda, como siempre, en compañía de la mejor radio Ecuasiri y de la mejor locutora de Madrid, Rosemary Flores. Disfrutando de mi última semana de vacaciones con esta hermosa música que nos pone para alegrar nuestro corazón. Nos dice por acá. Oiga, ¿cómo se llama ese tema? A ver, ¿quién me ayuda? ¿Quién me ayuda? ¿Cómo se llama ese temita? A ver. ¿Cómo se llama este tema, por favor? Oiga, desde Canarias, con razón que hasta allá no llega el volumen. Súbale el volumen, por favor. Esta canción tiene amor, corazón, vida. ¡Maldito amor, lady!

por si usted no le conocía, yo le tengo que decir a usted que aquí está Mariana Seaone. Quiero que usted le conozca. Esta vez la bailo yo. Así que todos aquellos que están conectadísimos, vamos a disfrutarlo. Vamos a bailarlo.

0: no que no.
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las 11 de la mañana con 51 minutos. Oiga, qué música más chévere, ¿eh? Sabrosita. Con mucho recuerdo, con mucho amor, con mucho cariño. Y yo quiero traerles en este momento a Corazón Serrano, Heridas.

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0: aquí vamos marcando las 12 de la mañana con 9 minutos. Hora menos en Canarias, Alejandro Bolívar. Coménteme desde dónde nos ve, desde dónde nos escucha don Alejandro.
1: Andreina, ¿qué año?
0: En Ecuador van siendo las 5 de la mañana con 10 minutos. Las reinas y los reyes se van levantando ya. Y mi amiga que vende las aguas medicinales allí en el trébol ya se fue. Ya salió. Que le vaya bien, que venda todo, todito, todo. Y que nos siga amplificando, ¿ah? Ahora estará en el bus, no sé si lleven camioneta, no sé si lleven carrito. Pero yo sé que cuando ya llega al puesto, no, sigue escuchando hasta la 1 de la tarde. Saludos Alejandro, Medellín, Colombia, un abrazo. Coménteme, aún no sale, dice Marta. ¿Dónde está Marta? Ya salga, hija, ya salga. La gente tiene frío y quiere una agüita caliente, una horchata, algo, no sé. Qué lindo. Abrazo, Soledad, Tania, Yolanda, Melke. Ahí está mi director de la radio, don Marcelo Cruz, escuchándonos.
1: Que no se olvida.
0: Ahí estamos, qué bonito, gracias.
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0: A los compañeros también están allí escuchándonos. Chichico, un abrazo.
1: Que no se olvida.
0: Oiga, Chichico, escríbame, ¿a qué hora es su programa? Será bueno también conocer. Ya dice, estoy arreglando, dice, estoy ya por salir, Marta Lascano, al trébol. Que Dios me lo bendiga. Oiga, ya le puse falta, Capi. ¿Qué le pasa? Capi, no me haga eso. Quiero mandar un saludo muy cariñoso a Merce. Un abrazo grande.

Ay, qué bonito cuando suena esta música. Me encanta. Me encanta porque cada vez que pongo esta música me salen cosas desde el corazón. Y qué bueno poder encontrar un sitio agradable. Un sitio donde yo puedo compartir mis vivencias, también puedo compartir mis reflexiones. Ojalá Dios quiera que no pueda compartir o no deba compartir o no tenga nada para compartir de tristeza. Siempre hay que pedir a Dios, principalmente por la gente que nos rodea, porque eso son fuerza, eso es amor, eso es cariño, ese cariño incondicional. Y hoy día quiero traerle aquí, arriba del escenario, la emisora más importante de Europa en Latinoamérica, Radio Coaxiri. Aunque no crea usted, su fuerza también me ayudó. El hacerme sentir segura también me ha ayudado. Una mujer que lo ha pasado realmente mal desde su juventud, pero Dios ahora le está premiando con hijos buenos, con nietos buenos, aunque también le dan dolores de cabeza, pero ella se siente feliz. Yo quiero traerle aquí al escenario a Anita Coasquer, ecuatoriana, de doble nacionalidad, porque también es de Colombia. Una amiga increíble, un ser humano incondicional, alguien que en la vida enseñó al resto de personas que nos rodeaban que sí existe la lealtad, que sí existe el cariño y que la amistad puede ser tan limpia y tan pura. Y yo de verdad, de todo corazón, agradezco que haya estado a mi lado en duros momentos. De verdad, Anita, aunque usted no lo crea, pido a Dios siempre porque Él le premie, Él le dé la paz, la tranquilidad en su puestito que cada día sale por la tarde, agarrada a su carro, sus carbones para poder hacer su platito de cueritos, de mollejas, para vender a ese público que también le es fiel. Y así se camina, Ana, sin estar al cobijo de nadie, sin estar esperando nada de nadie, sin arrimarse a nadie. La libertad es lo más bonito y usted lo ha demostrado. Hemos estado en un lugar donde la verdad ha habido de todo, pero usted se ha mantenido juntos con otras personas importantes para mí. Así que Ana, felicidades en estos 5 años de amistad, de verdadera amistad. Yo estaré para cuando usted me necesite y usted sé que estará a mi lado para cuando yo la necesite. La quiero muchísimo y le estoy muy agradecida por todo lo vivido. Así que si usted tiene una Ana en su vida, también felicítele, quiérala. Sí, señor, porque esa es la verdadera amistad. Estar en las buenas y en las malas. Y es así como le llega a querer la gente a Ana Coasquer. Un abrazo grande. Que Dios me la bendiga siempre, yo. Y con esta canción brutal vamos a bailarla. Porque la gente tiene que saber que usted bailó y ha estado en mi casa durante mucho tiempo, un día sí y un día no. Y que cuando llegó diciembre y yo no pude hacer la cena de Navidad por circunstancias, usted me guardó el platito de comida para el día siguiente. La cena de Navidad la pasé con mi padre en la mañana, al día siguiente en Quito, Ecuador, y eso no se olvida. Que Dios le bendiga a Ana Coasquer y que vivan otros 5 años más de linda amistad. Siempre, siempre, siempre. ¡Oiga! ¡Vamos a bailarla! 12:21 de la mañana.

amiga. Saluditos, Capi. Y él está saludando a su amiga Emily allá en Alcalá. Un abrazo. Señora Rose, qué linda programación. Felicidades, yo le pague. 24 de mayo. ¿Dónde están los ecuatorianos, Maxa? María y China, saluditos.

0: Feliz y bendecido inicio.
1: ¡Vamos arriba, Palma!
0: Feliz inicio de semana. ¿Le importaría decirme cuándo normalizan sus labores los locutores habituales? Muchas gracias, buen día y gracias por alegrarnos en el día.

0: sí, le digo, espéreles, estarán encantados con una audiencia como la suya, súper fiel. Y me dice, soy tan fiel que yo mismo me sorprendo. Oiga, le voy a dedicar este bailecito a usted, ¿ah?
1: Este es el cariño grande.
0: Oiga, libre, barra libre, empezamos. ¿Cuándo empieza, mi querido Stalin Novoa? Hola, buenas tardes, nos dice Wilson Torres, bienvenido. Ahí está. La China Salamera, qué rabia, no me dio el tiempo de bailar, ¿ah?
1: Mi compadre general.
0: Saludos, Teresita Fonseca, un abrazo, gracias. Bienvenido. Por aquí le tenemos a Emilia Luna, un abrazo. Muchísimas gracias, Humberto, María Gómez, Milvin, saluditos.

Dígale, por favor, que llama de parte de Kwashiri. No pasará por alto este dato. Hola, buenos días, disculpe. Aquí es que venden colchones. Así vivo a vivo. Por favor, se lo pido. Y dígale, yo escuché la publicidad con Rosemary Flores. Hola, buenos días, disculpe. Aquí es que venden colchones. Un abrazo, le paso ahora mismo a don Wilson Torres. ¡Está bonito! Pero primero voy a bailar.

0: Ahora le hago otro reclamo. Ya deje descansar, que toda la mañana llevo bailando. Un saludo.
1: Con cariño para toda esa linda gente de Perú, Bolivia.
2: Ay, mijo. Con usted no hay calzón que le calce. A usted todo le estorba. Le estorba lo de atrás, de adelante. Le estorba la goma. Ya le voy a poner uno con broches a ver si le gusta. Oiga, amigo, no dejará de oírme. Verá que usted es el termómetro. Usted es la persona que dice esto va bien o esto va mal. Yo espero de todo corazón que sean tan fieles como el 1814. Oiga, 1814. Lindo, vea. Usted le extraña al Charlie, ¿no? ¿Qué quiere que le diga de su parte? Charlie, por aquí hay un alma que te está penando. Porque no te oye. Charlie, permíteme darle tu número de teléfono, mijo. El 1814 te echa de menos, papi. Ay, ay, ay. Vamos ahí. El 1814.

0: Oiga, el 1814 creo que se quiere hacer famoso, ¿ah? Y le vamos a dar 2 minutos. 2 minutos de famoseo. Vea lo que me dice. ¿Qué ha de ser justo? Usted ni caso a poner chichita que mueva hasta el cerebro, dice.
1: Vamos madrugadito.
0: A ver. Yo le estoy poniendo de todo para que se le mueva todo. Para que se le mueva hasta lo que no se le mueve.
1: ¿Dónde está la bandita y música?
0: Oiga, 1814.
1: ¡Fiesta! Ay,
0: el Charlie sí le hace mover, ¿sí o no?
1: Uy, ¡ay, chichita! ¡Ay, amor!
0: A ver, diga la verdad, diga la verdad. El Charlie es el que le calza. El que le hace bailar. El que le mueve el cerebro.
1: Y Erika.
0: 1814.
1: Sí, así, así.
0: Ay, ay, ay. Hola, hola, buenos días, Blanquita Chihuano, buenos días. ¿Quién es el 1814? No ve que no tiene ni foto.
1: Báilele.
0: Solo tiene el número. Ya le voy a llamar por teléfono. Soy el amor de tu vida, dice.
1: Tres bombas.
0: Llamémosle por teléfono para ver qué musiquita le gusta.
1: Opa.
0: ¿Cómo se encuentra? ¿Cómo está?
1: Changa de cuy.
0: Le llamamos ahora mismo, a ver qué dice.
1: Sí.

Buenos días, Ecuachiris. En la semana o durante la semana, de lunes a viernes, no interactúo mucho más, paso con los locos del fin de semana, pero por cuestiones de trabajo. Pero ahora que estoy de vacaciones, estoy escuchándole. Pero al amigo creo que le hace feliz el Charlie. Uy, no sé por dónde, pero le hace feliz.

Escucha, escucha, dice, soy ecuatoriano, pero hasta los mismísimos huesos. Dicen que la experiencia es la madre de todas las teorías, nos dice el 1814. Y yo le he dicho, ay, sí, no sé, porque yo no soy experimentada. Es verdad, yo no soy experimentada. Yo soy del todo muspa. A mí me gusta... No sé lo que me gusta. ¡Vamos ahí! Las 12:55 minutos de la mañana, ahora menos en Canarias. Y solamente para los que les gusta, voy a preguntar a ver si me puedo quedar una horita más. ¡Qué rica la música! Oiga, señora chichera, véndame chichita. Chichita de la buena. Chichita de jora fermentada, ¡qué rico! Con una fritadita con bastante ají. ¡Sabroso! ¡Vamos ahí!

Oiga, oiga. Este 18-14 le tengo que conocer, ¿ah? ¿Eh? Escuche. ¿Qué más necesitará para experimentar? Digo yo, dice. Uy, no, le digo, yo no soy experimentada, se lo estoy diciendo. Y me dice, ponga chicha, señora chochera. Y yo le digo, cualquier tribu es limosna, usted no sabe, mijo. Mejor espérele al Charlie. Y dice, uy, perdón, señora, de las no sé cuántas décadas sin experiencia, así mismito digo. Oiga, amigo, la edad nunca de experiencia. Hay guambras avispados como usted que se las debe saber de la X a la Z, o sea, nada. Pero bueno, vamos a dejarle ahí. ¿Sabe por qué? Porque voy en la página número 2 del Kama. Un abrazo. Que Dios me lo bendiga. En breve le paso el número del Charlie. Para que el señor chochero le ponga a bailar. Le ponga a bailar el cerebro. Ha dicho. Ha dicho que quiere que le mueva hasta el cerebro. Y el único que le va a mover el cerebro, amigo, es el Charlie. ¡Charlie! ¡Charlie te necesita el 18-14!

Señores y señoras, nos han dado autorización para aquellos que les guste el programa. Ha pagado una horita más. Así que ahí nos vamos. Con lo que buenamente salga. Usted y yo en esta hora. Como no me... solitos. Cuidado, Chichico, cuidado. Vos sacas los cueros al sol y yo te saco la vaca entera, mijo. ¿Oíste?

0: Oiga, la 1:03, hora menos en Canarias. Por aquí nos dice Javi, así tan temprano de lunes, ya me dio sed, dice. Ah, si puede poner algo de Máximo Escaleras, gracias. Claro que sí. Por aquí nos está saludando Tania. Hola, Rose, el programa genial. Bendiciones, Dios le pague. Vamos a ver qué nos dicen por aquí. Grábale, Charlie, grábale, mijo, grábale. No, ponle amor, ponle sentimiento, Charlie. Con las
1: manos, ponte a trabajar, mijo, ponte a trabajar. Ponte a trabajar, mijo, ponte a trabajar.
0: Oiga, quiero volver a ser soltero.

0: Bonito, no más estoy cierto.
1: No, no.
0: Sí, sí.
2: Bueno, póngale oreja a mi querido 1814. No sé lo que le va a decir el Charlie, pero ya tiene su respuesta.
3: ¿Qué tal, Rosemary? Buenas tardes, ya son la una. ¿Qué tal? ¿Cómo están a todos los oyentes de la radio? Pues nada, por aquí pasándome ya que estoy por acá ya en Madrid. El día lunes comenzamos ya a retornar a la radio y pues nada, esperando esta última semanita de vacaciones ya, pues el lunes me tienen ahí en la radio a partir de las 8 de la mañana. Gracias a Rosemary por cubrirme en este tiempo, pues nada. Nos vemos el día lunes a partir de las 8 de la tarde. Y saludo también a un oyente fiel que es el 1814, seguidor y bueno. Ya estamos el lunes viéndonos. Saludos.
2: Se ha confundido, es 8 de la mañana, 8 de la mañana. Ahora, 8 de la mañana, dice, porque estará por aquí ya. ¡Charlie!

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2: Oiga, ¿qué pasa? Qué falta de confianza. Bueno, don Wilson Torres, ahí le he mandado dos numeritos. No se olvide, llamo de parte de Equacity. Rosemary Flores me ha dado el contacto.
3: De su excelencia musical,
2: Rockstar. Le dice nomás, ella dijo, ¿es verdad que aquí venden colchones?
3: La de los grandes.
2: Las 13 con 12 minutos, aprovecheme. Aprovecheme. Esta mujer de

0: buenos días, mi querida Rosemary. Le saluda Luchito de acá de La Rioja. Era por hacerle una pregunta. Estoy escuchando que ya no va a estar y que ha estado cubriendo una suplencia. Entonces quería saber si va a moverse en otro horario o dónde puedo seguirla, porque me parece una locutora excelente y quisiera seguirla donde vaya. Muchas gracias. Saludos.
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Porque le pongo corazón, ¿ah? Porque le pongo corazón, le pongo ñeque, le pongo tesón, le pongo garra y corazón, carajo. Así que Dios le pague, de verdad, muchísimas gracias. La última palabra la tienen los directivos, la cúpula de Equacity. Donde me pongan, así sea para barrer, mijo, yo barro bien bonito. Así que no le hago feos al asunto. ¡Vamos ahí!

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Radio Ecuasiri, paute con Rosemary Flores. Le voy a brindar

le maquillamos chévere y le vendemos todo. Todo, todito, todo. Vamos ahí. Estoy pensando en ti, mi amor. De verdad. De todo corazón. Aunque me hagas enojar y todo.

viejo Chichico. Todos los viernes de 6 a 10 está Chichico. Póngase pilas. Vamos a escuchar unos audios. No elimine, vea, no elimine, por Dios, no elimine. Doña Carmencita, no elimine. Mi psicólogo dijo que por favor procuren que no eliminen los mensajes. Eso me retrocede. Hola, hola, Rosemary, una pregunta. ¿Va a seguir en la radio? Verá que soy fiel seguidora. Saluditos desde Vallecas y póngase una del Flaco Alvarado. Sahuambra. Lindo, lindo, así me gusta.

0: han dado la oportunidad a Rosmar. Quería darles gracias porque han dado la oportunidad a Rosemary para que siga en el programa. Pues una pena porque hoy se termina, nos ha contado pues que estamos viendo la radio ahora mismo, que es una persona que da muchísima alegría y que sepan que atrae muchísima gente. Nada, que les bendiga y espero que sigan contando con ella para que siga en la radio. Un besito y que Dios me los bendiga a todos.
1: Oye, qué bonito, pero yo no he dicho que me voy, ¿eh? No. Yo no he dicho que me voy. No sé lo que decidan los directivos. Nosotros seguimos en la programación. Charlie viene el día lunes, yo todavía continúo. Así que no. Yo no he dicho que me voy, no me voy, no me echen antes.
2: Hola, buenos días, Rosemary Flores. Te saluda Yolanda.
1: Saludos.
2: Una fiel oyente más durante estas vacaciones, me he alegrado. Qué bonito. Con esa buena música. Ya terminando las vacaciones para incorporarme al 1 de septiembre, pero estaba muy conectadísima con tu buena música, con tu buen carisma que tienes. Sigue en adelante, que donde vayas llegarás muy lejos. Eres un excelente profesional. Bendiciones, besitos. Y si es en Ecuasiris, mejor que mejor, porque ya te conocemos todos los que hemos estado fieles a la radio y a ti, porque pones una música excelente, la verdad. Música hermosa, que nos transportas de nuestro hermoso Quito, Ecuador. Dicho esto, yo soy de ahí, de nuestro bello Quito, Ecuador, carita de Dios. Besitos y bendiciones.

0: estaba Marcelo Cruz y Samantha. Que ellos vean a dónde me ponen, cómo, si regreso a mi horario, no lo sé.
1: Hasta las 6 de la mañana.
0: Solamente en la mano de ellos y en el gusto de ustedes, que se sientan bien, que se sientan contentos. Esa es la única... Ese es el único objetivo, de verdad, de todo corazón. Oiga, paute con Rosemary Flores.

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3: Vamos ahí, la una de la tarde con 27 minutos, hora menos en Canarias. Un saludo para todos aquellos que ya están volviendo de sus vacaciones, que se están acoplando ya a los horarios, ya están preparando todos los uniformes, los cuadernos y todo de los guaguas. Qué bonito, que Dios me los bendiga. Oiga, también están ya preparando la ropita de trabajo. Yo le voy a decir una cosa antes de que se me olvide.

vaya guapa, vaya guapo, vaya elegante. No busque una ocasión para ponerse esa ropa, no. Todos los días es una ocasión. Hay una cosa que mi mamita me dice siempre: como te miran, te tratan. Y aunque estemos aquí en Europa y aquí también ustedes ven que son desenfadados, no son así como muy tal, usted póngase guapa, póngase guapo. Vaya de lo mejor, vaya con su perfumito. Los amigos que trabajan en la construcción, las señoras que trabajan en la construcción.

menos en su olor, ¿ah? Así que le pido de favor que nos pongamos chéveres, guapos, como nos merecemos. Vea, yo conozco a un señor mecánico. Ni se ensucia, oiga, qué lindo. Vayan a ver los mecánicos de mi tierra. Tiras hasta en el suelo, todo hecho una pena. Aquí cada cosa tiene su lugar y cada lugar tiene su cosa. Así que enhorabuena.

0: Oiga, no se despiste, no se despiste. Vamos marcando la 1:39 PM, hora menos en Canarias. Vaya y diciéndome usted qué musiquita quiere escuchar. Hoy estamos en peticiones libres. Qué bueno poderle comentar a usted que los superpelados todos los viernes desde las 6 de la tarde hasta las 10 de la noche. Barra libre los domingos a partir de las 10 de la mañana.
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0: Lo entiendo. Bueno, por aquí ya está presente la mancha blanca, ya me hacía falta, ¿eh? Vamos, vamos, mi querida Rosemary, y aquí la mancha blanca presente, de vacaciones desde Chipiona, acho. Un saludito a mis hijos y a mi esposa Elizabeth. Claro, y el saludito para la rubia peligrosa. Y un besote muy grande para ti.
1: Ay. Dímelo, Barbie.
0: Una musiquita, por favor, una cerveza para mi hermana.
1: Rico.
0: Litzy y Dylan. Abrazos, ahí está Wilson. Qué bonito. Saluda a su esposa, saluda a sus hijos, saluda a su hermana. Me saluda a mí. Te guambra. Eres gordito, eres flaco, ve. Sobre todo para decirte que vales lo que pesas. Comerás bastante para decir que pesas y que vales bastante, ¿ah? Las 13 de la tarde con 43 minutos. Oiga, yo tengo ganas, ¿ah? ¿Qué iré a cocinar hoy? Yo quiero hacer una sopita de fideo chiquito para mi papi. Con huevito batido, con leche, con culantro. Y un arrocito blanco. Con una carnecita al jugo. Oiga, mi papa se va. Mi taita se me va. Solamente pido a Dios que me dé valentía y fuerza. Se me va al otro lado del charco. Oiga, señora, una cerveza.
1: Oiga, señora, una cerveza.
0: Una cerveza para mi taita. Aquí nos chumamos todos.
1: Otra cerveza para mi hermana.
0: Yo le pagué, pa' cielito. Vamos ahí, vamos ahí. Con todo el respeto y el cariño del mundo, Wilson, ahí está su tema.

Bueno, se nos cumple ya la una horita más, a la una de la tarde con 56 minutos. Oiga, qué barbaridad este 18-14, sí que me ha dado la tarde. Pero vea, ¿te cree que una que es caída o cómo es la cosa? ¿Cómo es la cosa? Por amarte, mi bien, sufre mi corazón. ¡Qué bonito! ¡Qué bonito! Vamos ahí, doña Azucena Aymara, la patrona. Y con esto me despido. Un Dios le pague enorme, grande, lleno de cariño, lleno de gratitud. Gracias por estos momentos bonitos. Y gracias por haberme dado unas pinceladas de que gusta mi programa, de que gusta mi actividad. De verdad, Dios se los pague. Gracias a aquellas personitas que se han hecho presentes a través de los audios, dejando claro el sentimiento que tienen hacia mi persona y hacia mi trabajo. Continuaremos el día de mañana con la bendición de Papito Dios. Estaremos por aquí dándolo todo. Se les quiere. Muchísimas gracias por el apoyo que recibo a través de las redes sociales.

Muchísimas gracias. Hasta el día de mañana. Tendremos. La razón. Chuta, hermana, eres bien chichera. Les quiero y les llevo a mi corazón. Con ustedes estuvo Rosemary Flores en el Reventón Mañanero.

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cuenta, mis amigos, aquí estamos llegando en este día lunes, inicio de semana. ¿Qué tal, familia ecuatoriana? Buenas tardes, ¿cómo estamos? Buenas tardes. 19:23 minutos. Listos y prestos ya para compartir melodías, canciones, aquí a través de la frecuencia de la 113.7. Esperando que hayan pasado un fin de semana espectacular. Cuente qué ha hecho el fin de semana, para dónde se fue. Espero que lo hayan pasado, lo hayan disfrutado con toda la familia. Hayan podido descansar de sus días libres de trabajo, Nosotros, mis amigos, aquí estamos como siempre con la bendición de Dios, listos y prestos ya al frente del micrófono para compartir melodías, canciones, rumbo hasta la hora 21. 19:24 minutos. Buenas tardes a todos los ecuatorianos en el mundo entero. Realmente, porque donde hay un ecuatoriano, realmente debe sonar nuestra música. Debemos sentirnos orgullosos. Y lo más importante, pues, el poder compartir lo mejor de la música popular ecuatoriana. Saludos cordiales a toda la gente de la ciudad de Quito. Muchas gracias por la sintonía, por estar junto a nosotros. De igual forma, a toda la gente de Riobamba, lindo Riobamba, la Sultana de los Andes. Saluditos a toda la gente de Milagro, Esmeralda, cómo no, a la gente manavita,

estamos ya prácticamente superando el verano 2026. Y sabe que en el mes de septiembre se viene lo bueno. Viene lo bueno para festejar a la patrona, la reina de la radio. A la Santísima Virgen del Cisne, ¿eh? Así que mis amigos, ya sea por penitencia, sea por devoción, vaya con toda la familia, acuda. Vivamos esta fiesta espectacular en homenaje a la patrona, la reina de la radio, la Santísima Virgen del Cisne, ¿eh? En el mes de septiembre. 19:26. Con esto, mis amigos, por acá vamos a dar la bienvenida a nuestros gentiles auspiciantes, quienes realmente día tras día confían en el trabajo de quienes hacemos Ecuachiri. Y gracias a ellos estamos aquí al frente del micrófono, compartiendo, vea, este humilde programa, este chulla programa, los ídolos del pueblo, por supuesto, llegando a todos los corazones ecuatorianos. Han bajado realmente las temperaturas, da gusto caminar hasta hora de la tarde en la calle. Así que de igual forma por las tardes puede ser partícipe de salir a dar un paseíto en los parques, sacar a los peques, a las mascotas, vea. Claro. Así que yo no tengo mascotas, por ende que no tengo a quién sacar. Ah. La perrita que tenía se cogió y se fue. ¿Dónde anda? Vamos entonces, mis amigos, por acá a darle la bienvenida a nuestros gentiles auspiciantes. Muchas gracias. Ya lo sabe, cualquier cosita, háganos saber que usted está al otro.

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0: hasta la hora 21. 19:34. Vamos a la pausa para comerciales. A la vuelta estamos con más de la buena música. No se vayan.
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Totalmente, mis amigos, con buena música, con canciones. Así estamos en este lunes, empezando la semana. 19:40, ya, mis amigos, 19:40. Vamos adelante nosotros con nuestra programación. Por aquí haciendo sonar los temas de los artistas ecuatorianos. Gracias a nuestros amigos oyentes, quienes están detrás de su receptor, ya dejando sus mensajes, haciéndonos saber que están ahí.

Fin de semana realmente movidito, movidito, ¿no? ¡Qué bien! Hola, Eduardito dice, excelente inicio de semana. Que lo vaya súper bien. Como siempre, está súper buena la música. Aquí trabajando en el sector de Vallecas. Por favor, denme enviando

Saludos ahí para las iniciales J. Oiga, con todo el corazón del mundo, qué bien. Muchas gracias, Luchito Soria, por estar junto a nosotros. Viene también por acá mi gran amiga Pilarcita Puente. Buenas tardes, Pilarcita, ¿cómo ha pasado usted? ¿Qué tal de fin de semana? ¿Qué ha hecho? Ya vamos a pasar a escuchar su audio. Muchas gracias por estar de igual forma enganchada a la señal de la.

0: La cadena amarillo, azul y rojo. Dicen que el lunes es algo perezoso, pero nada que ver. Hay que ponerle al 100% las pilas. Hay que salir a trabajar recargado. Oiga, porque una semana más de labores. Y esta semana se termina y la próxima vea. Otra vez a cobrar. ¿Qué va a hacer con tanto dinero? Yo tengo, vea, por ahí 3 que 4 empresas tras de mí. Yo no les acepto nada.
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0: Que esas empresas están tras mío, pero para cobrar. Voy
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0: 19:43, 19:43. Buenas tardes, por acá de igual manera viene apareciendo mi gran amiga Doña Fanny. ¿Cómo estamos, Doña Fanny? Buenas tardes, ¿cómo ha pasado usted? ¿Qué tal el fin de semana? Gracias por estar junto a nosotros. Buenas tardes, dice mi querido Luis.

Espero que haya descansado, haya podido disfrutar del calor de hogar, de lo más importante, ¿eh? Así que muchísimas gracias a todos ustedes. Gracias por la sintonía, aquí estamos.

vamos todos juntos a festejar a la reina, a la patrona de Coachiri, la Santísima Virgen del Cisne. Y que póngase las pilas, ya sea por ahí que tiene que cumplir alguna penitencia, o de pronto tiene muchas cosas que agradecerle. Pues vaya con toda la familia, disfrutemos de

Igualmente, mis amigos, para hacer lunes, aquí estamos con la buena música, sí, señor. 19:52 minutos. Buenas tardes a nuestros amigos oyentes que se van integrando a nuestro...

Vamos a dar lectura a todos los mensajes que van llegando a nuestra mesa de trabajo. Saludos cordiales a mi gran amigo Dondi. ¿Cómo estamos, Dondi? Buenas tardes, ¿cómo ha pasado usted por ahí? A toda la gente de Navarra, sí señor. Saludito cordial

está, Morancita? ¿Cómo ha pasado usted? ¿Qué tal el fin de semana? ¿Qué ha hecho? ¿Ha hecho la guerra o ha hecho el amor? ¡Cuénteme! Buenas tardes, Luis Eduardo dice, aquí escuchándolo en New Jersey. Un saludito para mi hermano Wilson Morales, dice que no se me ponga celoso como el oso. Saludito. Por cierto, dice, el Wilson está de vacaciones en la playa. A ver si aparece. Oiga, pero el Wilson no dice nada, no cuenta nada. ¿Será que le tiene miedo a la mujer? ¿Ah? Oiga, cualquiera decía, hey, cuñado, me voy a la playa o algo. Nos encontrábamos. Yo todo el fin de semana pasé en Murcia, pasé en La Manga, me fui a Alicante. Qué bonito por ahí. Yo que soy negro ahora, peor, más negro, ni yo mismo me reconozco. Así que perfecto. Oiga, ¿y a dónde se fue el Wilson? Oiga, y Nancita, ¿para cuándo sus vacaciones, eh? Tiene que decir al propio que le lleve esas vacaciones. Tiene que aprovechar el tiempo. Yo no sé esta mujer para qué trabaja tanto.

viene apareciendo mi gran amiga Elizabeth Tuapanta desde Ecuador. ¿Cómo estamos, mi querida Elizabeth? Ese milagro que se acuerda de los pobres. ¿Ah? Madre mía, cuando no está el duro al lado, ahí sí. Pero cuando está con el propio, madre mía, ni responde, ni dice nada. Saludos cordiales a mi gran amiga Elizabeth Tuapanta, a toda la gente de la ciudad de Quito. Qué bien. Dice que anda solterita por ahí. Así que lo que no ha hecho cuando tenía 15 años, dice a ver si va a retomar ahora.

0: Ya apareció mi gran amigo Wilson Morales. Qué bien, vea. Eso está bueno. Dice, vamos, vamos, mi amigo Luis Eduardo. Aquí La Mancha Blanca presente, dice, de vacaciones, pero con nuestra música por delante. Vaya donde vaya. Desde Chipiona.
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0: ya... Ya sabe, dice, el saludito para mis hijos, ahí para Litsi y Dylan, y a la jefa, para Elizabeth, saludos cordiales. Claro, dice, para la rubia peligrosa. Un fuerte abrazo para ti, muchas gracias, mi hermano. Oiga, me envía por acá una fotografía. Vea, qué bien. Y así debe, debe llevar a conocerle nuevos lugares a doña Elisa.
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0: Así que saludo para toda tu familia, mi hermano. A disfrutar a lo máximo de tus vacaciones.
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0: Chucha vida, dijo alguien por ahí. Hay que aprovechar, hay que disfrutar. Lo vivido, lo comido, eso nos llevaremos. Lo resto, madre mía, nos iremos como hemos venido a este mundo, ¿eh? Así que a ponerle mucha atención a nuestros amigos oyentes. ¡Vamos adelante! Por acá seguir compartiendo más de la buena música junto a todos ustedes, ¿eh?

Con esto, mis amigos, nos vamos a la pausa para comerciales. 20 con 4 minutos. Gracias a nuestros amigos oyentes por su reporte de sintonía. Gracias por estar junto a nosotros. Por acá, mi gran amiga Nancy Morales dice: escribí tan rápido que se me pasó saludar a mi hermano Luis Morales. Mi osito rellanito de amor. Para usted también dice que no se me ponga celoso como el oso. ¿Ah? Esta vez le dijo al Wilson que no se ponga celoso como el oso. Saludito cordial, muchas gracias por estar junto a nosotros. Los dedos se cruzaron. Con tal que no se le cruce otra cosa.

viene por acá dando su reporte de sintonía, mi gran amiga Mari. ¿Cómo estamos, Mari? ¿Qué tal el fin de semana? ¿Para dónde? Ya pasó trabajando el fin de semana, ¿eh? Muchas gracias por estar junto a nosotros. Buenas tardes, dice precioso. Aquí su fiel oyente. Tardecito, pero aquí está. Qué bien. Muchas gracias, mi querida Mari.

0: Muchas gracias por estar junto a nosotros. A doña Fanny. Ya le saludé a doña Fanny, ¿no? Así que ahí está, trabajando doña Fanny. Ah, vea, por acá le voy a poner falta. ¿Sabe quién me falta? Es la Chío. ¿Qué será de la Chío? La otra que se ha casado, así como la Elizabeth. Yo no sé por qué cuando se casan se pierden. ¿Ah? Vamos a la pausa, mis amigos. Volvemos enseguida. 20:06.
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20:13. Gracias a nuestros amigos oyentes. Siga dejando su reporte de sintonía a través del 610-660-115. Aquí estamos en este lunes. Nueva semana de actividad.

0: así avanzamos en este lunes espectacular. Como siempre, con buena música y con canciones. 20 con 16 minutos, 20 con 16 minutos. Gracias a nuestros amigos oyentes realmente por estar detrás de su receptor. Como siempre, compartiendo éxitos, melodías, las mejores cumbias que nunca pasarán de moda, ¿eh? Que nos siguen haciendo bailar. Vamos por acá, mis amigos, de pasito. Con recomendaciones importantes para usted, porque realmente las promociones, las oportunidades las tenemos aquí.
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0: Así que, mis amigos, póngale oído. 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

Vamos, adelante mis amigos, 20 con 22 minutos, 20 con 22 minutos. Sigue dejando sus mensajes a través del 610-660-115. Aquí estamos para juntos compartir hermosas melodías.

saludos ahí para todos los amigos transportistas, a toda la gente del volante, que está con la oreja bien parada al parlante, ¿eh? Vamos con música, con canciones. Lunes empezando la semana.

sabes, amigo, la verdad que buena música, canciones que nos hacen recordar aquellas buenas historias que de pronto usted vivió con su pareja. Por circunstancias de la vida tuvo que separarse y ahora simplemente con esa canción lo recuerda. ¿Cómo te va? 20 con 25 minutos, 20 con 25. Aquí estamos en este lunes, empezando la semana, 24 de agosto ya. Madre mía, cómo pasa el tiempo. Hay que aprovechar de la mejor manera, ¿eh?

20 con 30 minutos, señoras y señores, 20 con 30 minutos. Así estamos nosotros avanzando en nuestro espacio, llegando al final del segmento de la música cumbiambera. Antes tengo para acá el siguiente temita para toda la gente de Murcia, ¿eh? Así que saluditos cordiales. Gracias por estar junto a nosotros. Despacito para acá, saludos para mi gran amigo Fernando. Saludos.

música, señoras y señores. Ahí está la voz del cuencano Manolo, sí señor. También haciéndose presente musicalmente. Dios mío, haz que me enamore. Ahí está la canción de la Mari. Saludos a toda la gente de Murcia. Por acá tengo el siguiente mensaje. Buenas tardes, Eduardito. Excelente música, dice. ¿Qué tal su fin de semana? Aquí estoy, dice, disfrutando y bailando con esta buena música que programa. Saludo para mi esposo, Héctor Moposita. Estamos escuchando en Móstoles. Ahí está para mi amiga Marlene, sí, señor. Saludo cordial a mi doña Marlene. Gracias por estar junto a nosotros.

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Buena música, señoras y señores, por acá, recordando la voz de la señora Paulina Tamayo, cómo no, hermosa melodía, la besilla. 20:45, señoras y señores, 20:45. Muchas gracias por estar junto a nosotros. Siguiente mensajito por acá, mi gran amigo Segundo, el que nunca llegará a ser primero. Buenas noches, dice Luis Eduardo, excelente programa, música ecuatoriana. De la rumba Habana, cinta negra. Lo vamos a revisar, Segundito. Muchas gracias por estar junto a nosotros. Mil gracias a la sintonía. Nuestra gran amiga Mari dice: qué pena que se va tan pronto, dice. La verdad que nos hizo cortito el tiempo. Muchas gracias por estar junto a nosotros. Vamos, adelante, mis amigos. Aprovechamos el tiempo y por acá tenemos más de la buena música para ustedes.

0: Hermosa melodía, señoras y señores, ya en la parte final, por acá la presencia de Rumba Habana. Hermoso tema musical para complacer a nuestro gran amigo Segundo. ¿Cómo estamos, Segundito? Buena tarde. 20:52 minutos. Nos vamos, señoras y señores. Por acá, qué placer inmenso el poder compartir melodías, canciones junto a todos ustedes, empezando la semana. Siempre con una nueva esperanza, con mucho aliento para continuar adelante proyectando nuestros éxitos musicales.
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0: Muchas gracias, mis amigos. Realmente por acá, llegando a la parte final, 20 con 58 minutos ya, 20 con 58. Qué hermoso tema musical, ¿eh? El Cóndor Mensajero.
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0: Nos vamos, mis amigos. Muchas gracias por su amable sintonía. El día de mañana estamos de vuelta para acá para continuar en la programación de Los Ídolos del Pueblo. Espero que hayan empezado la semana con pie derecho. Y que tengan una excelente noche, que descanse. El día de mañana por acá nos volvemos a reencontrar. Oiga, hay que aprovechar el buen tiempo. Ya esta noche algo más refrescará. Ya se puede dormir mejor. Así que, vean. De poquito a poquito, quejando, pero ya estamos superando el verano 2026. Gracias, señoras y señores, que descansen. Nos encontramos el día de mañana a partir de la hora 19. Hasta el día de mañana.

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1: Ajá, trayéndote la mejor música siempre, WCCM-FM. Ahora con la hora será el señor Ramón.
2: Ahora exacta será la 4 y 20.
1: La primera llamada, ¿con quién hablo?
3: Yo, Freedom in there, man. Yo, Freedom.
1: No, no, no, la próxima llamada. Llamado, ¿con quién hablo?
4: Hola, ¿usted me oye?
1: Sí, te oigo. ¿Con quién hablo?
4: Te habla Altagracia Jiménez Calme de la Cruz Vázquez Rosario Figueroa Vargas Sánchez.
1: Dios mío, ¿de dónde eres, mi amor?
4: De Manhattan.
1: No, no, mi amor, ¿de qué país tú eres?
4: Soy de Puerto Rico.
1: Muy bien. ¿Qué canción te gustaría ahora mismo?
4: Ay, pero qué emoción, son tan nítidos. No me recuerdo el nombre, pero son tres latinos.
1: Ajá, deja ver. Debe de ser el disco nuevo que tiene el Weapon Metal Generally Trilogy de CNC Music Factory.
4: Sí, sí.
1: Muy bien, ajá. Sí, Altagracia, ¿qué estación te trae la mejor de música latina y americana?
4: Pues WCCM-FFM.
1: Pues entonces, adelante, adelante con la música de CNC Music Factoría.
5: ¡Mira, mi gente! ¡Señoras y señores!

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